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3: Con gusto, 6:05 p.m.
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4: Buenas noches, 7 de la noche en punto.
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4: 7:01.
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1: Buenas noches, Ranchera. ¿Podría complacerme, por favor, con Don Ivago de Los Dos Carnales, por favor? Bendiciones siempre.

Muy buenas noches, Radio Ranchera. Quisiera que me complaciera con la canción Niña Amada Mía de Alejandro Fernández, por favor. Gracias, buenas noches y muchas bendiciones.

Compítalo, mira, mira, buenas noches. Compláscame con el mantenido de los huracanes, compa. Gracias, gracias. Buenas noches, compa.

Hola, buenas noches, Radio Ranchera. Aquí la escuchamos de aquí de San Antonio del Monte. Quiero que me pongan la canción En Peligro de Extinción, Banda La Activa, por favor. Ahí pase feliz noche. Gracias.

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0: Buenas noches, ranchera. Los reportamos de acá de San Martín. Complázcame con una canción, El Hijo del Albañil.
1: Buenas noches, ranchera. Los escucho aquí en Santa Ana. Me puede complacer con la canción Lujos y Recuerdos.

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7: ¿Cómo es su nombre?
9: Manuel.
7: Fecha de su nacimiento.
9: De 1933, del 29 de marzo.
7: ¿Usted es del signo Aries?
9: Ajá.
7: ¿Ha buscado ayuda antes?
9: Sí, pero fíjese que nada me sale. Veo que no me sale nada bien, pues.
7: ¿Dónde buscó ayuda? ¿Ha buscado ayuda en dónde? ¿Qué tipo de ayuda le han brindado?
9: Es que yo así en la radio he escuchado y fui, pero no he visto nada concreto,
7: digamos. ¿Y ha llevado a cabo el procedimiento, los tratamientos o algo?
9: Sí, me dieron un tratamiento, pero no me ha caído bien.
7: ¿Y qué tratamiento le ofrecieron? ¿Cuánto le cobraban?
9: No, es que me dieron de que quería que los pagara así despacio.
7: Vea. Amigo, su situación se empeoró. Y usted lo sabe, lo siente, porque están los achaques, el malestar, la enfermedad, la mala suerte, porque lo invade esa negatividad y todo lo que hace, emprende, todo lo que sale mal. ¿A usted le mostraron el daño aquella vez que fue con estas personas? ¿Le hicieron alguna revelación o algún estudio? ¿Trabajaron con usted?
9: No, nada de eso. No.
7: Hay que hacerlo visible para poderlo entender, de enfrentar, hay que sacarlo de su cuerpo, venga y lo curamos. Pero hay que trabajar con imposición de manos, parte líquida y que pueda expulsar. Y eso se lo hizo una mujer y ya lleva más de 7 años en usted. Entonces hay que retirarlo. ¿Cómo lo adquirió? Por muchos medios. Ingirió esta situación y eso está en su interior, en su cuerpo. Y de ahí proviene toda esta situación, en lo sexual también. Afecciones en su piel, malestares y dolencias, su espalda, su columna, que le crea ese efecto en su cabeza, ese mareo, va perdiendo su memoria, su visión, ese mal sabor en su boca, esa presión en su pecho y como esa bola en la parte de su estómago, hijo. Su potencia a nivel sexual. Entonces hay que cuidarse, trabajar y echarle ganas y lo podemos limpiar, purgarlo. ¿Hace cuánto no se purga?
9: ¿Mande?
7: Hay que purgarlo, hay que hacerle una purga también a usted. Porque el daño se lo dieron a comer, a tomar, entonces hay que sacarlo de su organismo, de su cuerpo, que usted lo expulse. Entonces haga el esfuerzo, bien, y vengan ayunas, y lo puedo tratar. Cuanto antes, si es posible, mañana mismo, lo más pronto. acérquese y lo curo y lo sano. Venga en ayunas, traiga agua natural, una botella de agua natural.
9: Vaya,
7: El agua es un disolvente, el agua es el disolvente universal y por medio del agua es que podemos disolver todo eso negativo de su organismo. Entonces traiga agua y vengas en ayunas, con ropa clara, nada oscuro, o por lo menos pues lo menos oscuro que pueda, ¿ok? Ánimo pues y suerte y lo esperamos.
9: Bueno, gracias.
7: Dios me lo bendiga, bendiciones, se cuida, hasta luego.
9: Gracias.
7: Oración, haga oración y fe en Dios primeramente y crea y confíe en usted en lo que va a hacer porque usted es el arquitecto de su destino y lo puede cambiar y tener grandes logros porque usted es un buen hombre y se le nota en usted, en su voz, es un hombre íntegro, virtuoso, que va a tener suerte, ¿ok?
9: Bueno, gracias.
7: Dios le bendiga, bendiciones, bueno, bye.
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7: ¿Cómo es tu nombre?
10: Mi nombre es María.
7: María, ¿en qué fecha nació?
10: Es que necesito una pregunta sobre de un hijo.
7: ¿Qué le pasa a su hijo?
10: Dice que él nació en el año 1992, el 7 de noviembre.
7: ¿Del signo escorpión su muchacho?
10: Sí.
7: ¿A qué horas nació?
10: Tipo 5:30 de la mañana.
7: ¿Y usted en qué fecha nació usted? Dígame su fecha de nacimiento para poder entablar un buen contacto y ver si podemos ayudarle en su preocupación que me manifiesta que es su hijo. Pero necesito que usted me diga en qué fecha nació también.
10: Yo nací el 4 de enero del año 1967.
7: ¿Del signo Capricornio usted?
10: Sí.
7: Y una mujer inteligente, llena de muchos valores, porque el timbre de su voz me muestra una mujer aguerrida, fuerte, luchadora, emprendedora, con cosas bonitas y positivas, pero muchos problemas y sufrimientos, señora. A usted le ha ido mal, usted ha sido una persona que desgraciadamente la han envidiado, alrededor suyo veo personas muy malas que le han perturbado y le han hecho la vida imposible.
10: Y ahorita lo que me pasa es que mi hijo último, él siempre, digamos, ¿verdad? Se me quiere ir y yo no quiero que se me vaya, pero yo le voy a hacer una pregunta al hermano.
7: Le puedo ayudar con su muchacho, pero sí tiene que acercarse, traerme la fotografía de él. Si veo una situación compleja con su familia, él es el menor, él es más chico.
10: Sí.
7: Y él se convierte en el más débil o en el que más peligro puede representarse y toda esa negatividad que usted ha tenido o que le han querido poner porque todo lo que usted tiene expuesto, lo que usted padece, es un mal postizo, señora. Su familia, usted porque es fuerte, señora, ella ha sabido sobrellevar las cosas y es muy inteligente y muy astuta. Yo la felicito, pero acá los riesgos y el peligro está en su hijo menor y por eso usted no quiere que él se vaya, porque siente el peligro, el riesgo y sabe que no va a salir bien todo. Entonces es mejor que usted traiga la fotografía de él para yo retenérselo y que él no tome esas decisiones apresuradas o que no haga nada en contra de su voluntad. Entonces tráigame la foto y lo podemos ayudar, ¿ok?
10: Puedo llegar el viernes por la tarde.
7: El viernes la espero con el favor de Dios.
10: Ya. Entonces, vaya, muchas gracias.
7: Tráigame la foto de él. No vaya a venir sin la foto porque sin la foto no hacemos nada y yo evito y le aseguro que le retengo a su muchacho para que no se vaya.
10: Bueno, muchas gracias.
7: Porque no conviene. Y usted con su intuición, porque la intuición que usted tiene, madre, es grande. Usted es una persona con una gran inteligencia y yo me sorprendo de ver aquí en su fecha de nacimiento la gran capacidad que hay en usted. Y la felicito porque ha sabido sobrellevar las cosas, los problemas. Es una mujer con un sentido común muy bien puesto y es una mujer muy, muy de felicitar. La felicito, madrecita, ¿oyó?
10: Gracias.
7: Y vamos a ayudarle para que su muchacho esté bien y no me le pase nada, ¿ok?
10: Gracias.
7: Bendiciones, Dios la bendiga, hasta luego, se cuida.
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7: Hola, ¿qué tal? ¿Cuál es tu nombre?
11: Hola, maestro Bel, soy Octavio de la Gala.
7: ¿En qué fecha nació Octavio?
11: El 22 de junio del 98.
7: Su pregunta, ¿cuál es su problema?
11: Mire, le cuento, hace como más o menos 2 meses, casi 3, mi abuela murió, fuimos a su velorio toda la familia, pero desde entonces me he sentido muy mal, la verdad, me he sentido muy nervioso.
7: Se desencarnan las energías y ustedes por herencia reciben esa fuerza, hijo. Siempre cuando alguien muere, fallece, su espíritu, su fuerza, su energía se desencarna.
11: Se desencarna.
7: y ha llegado a usted. Y ahí, de ahí la presencia está, la presencia de su abuela ahí está con usted, usted la siente. Ella está ahí con usted, porque ella, usted era su adoración, el consentido, el nieto, digámoslo así, el favorito. Porque hay preferencias. Y usted, al ser el hijo de su hija, significa mucho para ella. Usted es más que el hijo de su hija, una persona importante para la vida de ella, el primer nieto, la persona más importante, usted. Entonces, esa presencia que usted tiene, hay que guiarla con oración, con el rezo, con llevarla a ella al descanso eterno, hermano. Usted tiene que hacer mucha oración y que ella se desprenda de usted, porque ella está aprensiva, lo quiere y quiere guiarlo, ayudarlo, pero no es la forma. Ella tiene que seguir la transición, el camino.
11: ¿Y qué puedo hacer, maestro?
7: Oración. Tenemos que orar por su espíritu, su abuelita, hermano, que tenga su descanso. Ellas se alimentan de eso, de la oración, del rezo, invocar las fuerzas que la guíen y la ayuden y se la lleven a ese camino que ella tiene que conllevar. Ellos siempre van a estar, porque los difuntitos siempre están con nosotros, pero ella también tiene que darse su tiempo, entonces hay que invitarla a que vaya. Usted en sus oraciones, dígale, abuelita, hable con ella, porque ella está ahí con usted, ella está ahí, yo siento su presencia. Entonces hable directamente y ya lo va a llevar a cabo lo que usted le dice. Dígale, abuelita, descansa en paz, ve en paz con esos seres de luz que te guían, te ayudan y te llevan a ese descanso eterno. Entonces pidamos por su descanso eterno. Pídale a Dios, Padre Todopoderoso, abuelos, bisabuelos y toda la gente también de ella, que la ayuden y la cobijen y la lleven por ese camino espiritual que trascienda. Y ella, estando trascendiendo, va a tener una mayor jerarquía y lo va a guiar mejor a usted. Entonces ellos entienden, hable con el espíritu de ella, usted directamente, porque ella lo va a escuchar, es a usted. Entonces dele la orden, abuelita, váyase, descanse. No se preocupe por mí, que soy fuerte y estoy siempre con su pensamiento. Usted, al evocarla a ella y hacer oración, ella se lo va a agradecer. Ellos, si usted reza al espíritu y le pide, ellos le dan también a usted el apoyo, la ayuda, y continúan. Y desde donde ella esté, va a estar siempre aprensiva a usted, porque es su abuelita y usted es su preferido, hermano. Pero dígale que agarre el camino, que tome el camino. Y que sea acompañada por ángeles, arcángeles, querubines, serafines y todas las huestes celestiales la acompañen y la lleven por esos anillos que hay que pasar.
11: Claro que sí.
7: Ella tiene que pasar, hay transiciones. Y ella ha sido buena, ella es un espíritu benévolo, bueno y positivo. Entonces que vaya a purgar, porque ella tiene que purgar. Todos vamos para allá. Y todos tenemos ese proceso, así seamos los más santos, no vamos directo ante nuestro Señor, sino que tenemos que pasar esa transición, ese purgatorio, o muchas veces dependiendo también ese paso por esos círculos del infierno, depende de las acciones, por eso hay que portarnos bien y hacer las cosas bien a todos los seres humanos, tener en cuenta de que las acciones que tenemos en esta vida las pagamos. Y en esas transiciones muchas veces toca, dependiendo la vida que hayamos tenido, hay que purgar. Y si son penas grandes, pues la purga es más grande. Y hay círculos en el infierno, purgatorio. Pero su abuelita se va al purgatorio, hijo. Estoy casi que seguro que ella va a pasar levemente por ahí. Y ya en el nombre de Dios y en el seno y el cobijo del Señor, que lo ilumine y lo ayude a usted, que está para grandes cosas, mi estimado, porque siento buenas energías en usted. Pues haga el esfuerzo, viene, acérquese, le enseño unos rezos que le pueden ayudar a que el espíritu de su abuela esté mejor, ¿ok?
11: Claro que sí, maestro.
7: Ánimo, pues.
11: Por ahí, entonces, lo más pronto posible.
7: Dios mediante, se cuida mucho, bendiciones y mucha oración. Que Dios bendiga a su abuela, que ahí está, su presencia está ahí con usted. Bendiciones, se cuida. Tal vez.
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2: Hola, hola, mi bella familia espiritual. Bienvenidos a este espacio de preguntas y respuestas con su amigo y consejero espiritual, Saúl de Los Ángeles. Vamos a hablar de un tema muy importante, porque cuando una persona se siente mal, cuando tiene dolores, cansancio, problemas que aparecen una y otra vez o situaciones que los médicos no logran explicar completamente, muchas veces solamente lo pensamos en lo físico y no vemos un poco lo espiritual. Recuerda muy bien que no todo lo que afecta al ser humano es solamente natural. Así como existen cosas buenas, también existen las malas energías, la envidia, la intención negativa, situaciones espirituales que pueden afectar el bienestar de una persona. Eso no significa que usted deje de acudir al médico. Al contrario, la medicina y la espiritualidad pueden tener caminos diferentes y para cada persona se debe de atender responsablemente su situación a donde esté orientado. Si vemos que es algo natural de salud, se le indicará que busque ayuda médica profesional. Si vemos que es algo espiritual, que es algo que viene del pensamiento, de situaciones del cotidiano vivir, le lograremos ayudar. Ayudar a través de oraciones, plegarias, iluminación que permitirá descargar, quitar cualquier tipo de bloqueo espiritual o carga energética, venga de usted o sea heredada por algún familiar, para que se vaya ese problema de salud, para que se vaya esa enfermedad. ¿Quiere usted saber qué está pasando alrededor de su vida, alrededor de la vida de algún ser querido que se encuentra enfermo, en problemas de alcoholismo, de drogas o de algún vicio? Le podemos ayudar. Le podemos ayudar con una consulta para la cual necesitamos su fecha de nacimiento o la fecha de nacimiento por quien desee consultar. Recuerda que también me puedes preguntar por qué ha cambiado tu hogar, por qué tu vida parece estar estancada, por qué no parece terminar la horrible noche, como bien se dice. Le daremos una respuesta clara. 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Bueno, tenemos la primera pregunta. Desde hace varios meses me siento cansada. Me levanto sin energía, me duele el cuerpo y siento que por más que descanso no recupero la fuerza. Mi fecha de nacimiento es 14 de marzo de 1987. Bueno, primero, gracias por tu confianza. Y hay algo importante y acá me estoy logrando dar cuenta. Hay cambios físicos, porque sí han habido cambios físicos en tu contextura. Ha habido un cambio en tu metabolismo y eso ha traído en ti cambios en tu forma de percibir la energía, en tu motivación para hacer las cosas. Y esto ha traído también problemas que se tienen que revisar a través de la parte médica. Debes de buscar ayuda médica, eso lo debes hacer. Pero también estoy observando acá en lo espiritual, hablando ya un poco de lo espiritual y de qué generó ese trastorno metabólico, qué generó también que tu contextura aumentara la talla, aumentara el peso. Eso lo está relacionado un poco a lo que yo veo acá en lo espiritual. Veo emociones reprimidas, veo energía que te rodea negativa. hay una persona que a ti te absorbe demasiada energía. Esa persona que te absorbe demasiada energía está descompensando tu vida, te está llevando por un camino donde hay mucha inseguridad a nivel personal. Mucho te lleva esta persona a cuestionarte sobre tus hábitos, sobre tu estilo de vida, sobre tus sentimientos, y eso lo único que está llevando en ti, en tu vida, es a que el pensamiento te juegue una mala pasada, como se dice, y esto le está trayendo consecuencias al cuerpo. Lo tuyo es algo que está ligado en lo espiritual, lo emocional, y también ya esto ha terminado desencadenando un trastorno en ti. Entonces el origen de lo que estás viviendo es algo emocional, es algo espiritual, pero ya también tiene que ver el médico. Entonces, ¿cuál es mi consejo para ti? Lo primero, chequéate con exámenes, ¿va? Chequéate con exámenes, practícate unos buenos exámenes y ya cuando tú te veas con un médico, vienes conmigo. ¿Por qué vienes conmigo después del médico? Porque sí necesitas una atención prioritaria y que te puedan ayudar a controlar un poco aquellas áreas donde yo veo que los niveles no están adecuadamente como debe de ser. Entonces, cuando tú ya te chequees y cuando ya te pongas mano, vienes a mi consultorio para que oremos por ti. Te coloquemos en una cadena de oración que te permita apartar y alejar de tu vida esa persona que te está robando la energía y que poco a poco y lentamente está drenando todas tus ilusiones, todas tus energías y todas tus metas. Así que ponle mucho cuidado a esto, ve y busca ayuda médica apenas pueda y te pasas acá por mi consultorio. Me escribías que eras acá del área de Aguilares, recuerda bien que tienes que venir a San Salvador, que es el consultorio más cercano para ti. Bueno, continuamos recibiendo sus preguntas, continuamos recibiendo llamadas, mensajes de WhatsApp, su participación, las personas que participan desde el extranjero, las personas que participan acá desde el país, lo pueden hacer llamando o comunicándose a través de WhatsApp. Recuerde bien mi línea telefónica, 60 49 49 09. 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Bueno, y una pequeña reflexión de esta consulta, y la reflexión es tanto para las mujeres como para los hombres. Cuidemos muy bien a quien escogemos como pareja. Cuando usted comparte su vida, cuando usted crea un vínculo con alguien, no solo lo hace desde el placer, no solo lo hace desde el acompañamiento físico, sino que a nivel espiritual y energético se registra la vibración de cada uno. Y al momento de que se empieza a crear ese vínculo energético que ya deja de ser terrenal y empieza también a ser un vínculo espiritual, usted termina canalizando de la energía de esa persona. Si esa persona tiene una energía narcisista, manipuladora, egocéntrica, orgullosa, eso va a terminar también absorbiendo tu vida. Yo le llamo los parásitos espirituales, que a veces son enviados por enemigos, pero a veces nosotros mismos terminamos acercándonos a esos parásitos. Si usted tiene una pareja y desde que tiene esa pareja siente que perdió el rumbo de la vida, que le va mal, que se levanta sin energía, que todo le fracasa, eso quiere decir que esa pareja está robando tu energía. Hay que encontrar el origen, hay que encontrar qué hace que eso suceda. Nos hemos logrado dar cuenta que muchas personas entran en una relación y no se fijan de la energía de la otra persona. Muchas veces la otra persona viene trabajada por algún familiar, por alguna expareja, y ya traen ataduras, ya traen ligamentos de salamientos, y ese salamiento lo llevan a tu vida y después lo terminan llevando a tu casa. Tienes que cuidarte mucho de quién te rodeas, con quién creas vínculo. Eso es muy importante. Bueno, y sigan llamando si usted tiene alguna duda de algún amigo, de alguna pareja, y usted siente que esa persona le puede estar haciendo algo malo, le puede estar robando su energía, o esa persona le pueda tener envidia, acá se lo diremos sin mucho tapujo y sin mucho rodeo, con claridad y con verdad, lo que distingue al hermano Saúl. 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Bueno, y nos comparten una pregunta muy interesante. Desde que conocí a determinada persona, mi vida cambió. Comencé a tener problemas, me siento agotada y las cosas parecen salir mal. Nací el 17 de mayo de 1985. ¿Puede esta persona transmitirme mala energía? Bueno, eso es justo de lo que hablamos. Vamos a mirar a través de una lectura, a través de una consulta y orientación espiritual, ¿qué está pasando en tu caso? Bueno, tienes que tener mucho cuidado porque tú eres consciente de algo. La persona con la que tú estás saliendo, llamémoslo así, es una persona que tiene pareja. Es una persona que tiene pareja y es una persona que te genera esa preocupación de que en algún momento esa persona se va a ir. Estás desenfocándote de tu vida diaria por ese amorío que estás viviendo. Estás descuidando tu trabajo, tus proyectos, tu familia, y eso empieza a traer caos, empieza a traer desorden en tu vida. Ese desorden, ese caos, se está encargando de que te vaya mal. Entonces, esa persona no es de que esa persona te esté haciendo algo, te esté transmitiendo la mala energía. La mala energía la estás creando tú, porque sabes que estás en una relación donde están actuando mal. Tu conciencia, que de por sí veo que eres una buena mujer y estás teniendo pues una caída moral, porque estás haciendo mal en estar con alguien que tiene pareja. Eso no te deja en paz, eso no te deja estar concentrada y tener una buena energía en tu vida, y por eso te está empezando a ir mal. ¿Qué tienes que hacer, hijita? Pásate por mi consultorio. Voy a preparar un baño con ciertas maticas, con ciertas plantas ancestrales, milenarias, para poder alejar esa mala energía que tú misma canalizaste en tu vida. Y mijita, yo te lo voy a decir de manera clara, tienes que buscar un hombre que pueda entregarse a ti por completo para que no te sucedan estas cosas. 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Pueden llegar cualquier día de la semana. Acá estaremos de manera presencial. ¿Dónde me puede ver a mí? Aquí en San Salvador estaré toda la semana. Pero recuerda, mis hermanos misioneros estarán cada uno en los diferentes lugares que le menciono. 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Bueno, y una enseñanza le quiero dejar. Recuerde que no todo problema es espiritual. No toda dolencia que su cuerpo tenga quiere decir que usted tiene un daño. Pero sí hay que tener un equilibrio y hay que saber escuchar el cuerpo y el pensamiento. Cuando el cuerpo manifiesta dolores, cuando el pensamiento manifiesta energía negativa y no hay causas aparentes, no hay algo que uno diga es por esto, hay que consultar. Una consulta a tiempo le puede dar a usted la sabiduría para tomar buenas decisiones. Nos despedimos, se acaba el tiempo al aire y le dejo mi línea telefónica para que continúe participando. 60 49 49 09. 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
1: Detente. Haz un alto en tu vida. Llegó el momento de pensar en ti. ¿Estás pasando por malos momentos? ¿No eres feliz? ¿Tienes miedos? ¿Temores? Recuerda que el único camino a las bendiciones es Dios. Y por eso, este programa es en honor al poderoso Cristo resucitado. Así como resucitó Jesús, tú también puedes resucitar tu suerte, tu felicidad, tu abundancia, tu paz, tu tranquilidad. No olvides que Dios envió a su Hijo a morir por nosotros y para limpiar nuestros pecados. Y así como Jesús resucitó, vamos a resucitar de la ruina, la pobreza, la enfermedad, la tristeza, la angustia. Haz un alto a lo que estés haciendo en este momento y date unos minutos. Bienvenido.
2: Bienvenidos y bienvenidas a este su espacio de los maestros del Cristo resucitado. Ya saben que estamos atendiendo consultas aquí en San Salvador, en el Santuario de la Verdad. Estamos ubicados en la 43 Avenida Sur, número 311, Colonia Flor Blanca. Esta colonia queda por el Estadio Mágico González. 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Ahí estamos brindándole ayuda. Todo esto y mucho más lo podemos hacer porque tenemos secretos de los ancestros, de los abuelos, para poder, mi querido amigo, decirle a usted, cara a cara, diente a diente, frente a frente, el pasado, el presente y el futuro. Pero créame, querido amigo, de que le vamos a entregar también para esas dolencias, para esas enfermedades, para esos malestares, de la mala suerte, de la enfermedad, de la tristeza o el dolor, los tratamientos. De mis manos a tus manos, le voy a entregar a usted la solución ya, inmediatamente, para que usted, mañana o pasado mañana, venga y me diga: gracias, maestro, mi vida cambió, soy una persona feliz. He sido feliz en el amor, recuperé mi mujer, recuperé mi empleo, mi trabajo, la plata, el dinero, está rindiendo, el money ya llega al bolsillo. ¿Por qué? Porque visitaron a los que eran. Por eso yo le digo, mi querido amigo, usted quizás ha visitado otras partes, otros sitios, otros lugares, quizás a usted lo han atendido de consulta gratis, que el que sabe no cobra, que después paga, mi querido amigo, y le sale más caro el caldo que los huevos, o más cara la cura que la enfermedad. Por eso les digo, de eso tan bueno no dan tantos. Venga, visíteme, venga a echarle conmigo cara a cara. Si yo no le digo a usted lo que tiene, lo que padece, y no le doy la cura, lo autorizo para que me escupa la cara o me diga mentiroso. 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Escuchemos los testimonios, hermanitos y hermanitas que hoy llegan a esta cabina radial para decir: gracias, me he curado, me he sanado, estoy liberado de una dolencia. Escuchemos.
3: Estos son los testimonios de vida, de vida, de vida.
4: Pues nosotros, desde que venimos la primera vez aquí, de la primera vez que venimos, lo sentimos mejor. Ya estamos saliendo más o menos los problemas y le damos gracias a Dios de que vamos a salir adelante con esos problemas que tenemos. Y lo que aconsejamos aquí, le decimos a varios hermanos que los visiten, porque ustedes hablan con la verdad, no con la mentira, y sí pueden.
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2: Así es, mis amigos, llevar a Dios en la mente, a Dios en el corazón. Doña Yesenia Ortiz, aquí me sale en el estudio que me manda la fotografía, madre bendita, de que su esposo, a él le dieron a beber, debe visitarme mañana, traiga agua bendita, una sábana blanca. También para doña Lucrecia Tangarife, que nos escucha hasta ahora, dice: maestro del Cristo resucitado, le cuento de que tenía unos problemas con la vecina por linderos. Después de que yo comencé a portar el Cristo resucitado, esto se acabó, e incluso ayer vino a mi casa, me trajo por ahí unos postres, me pidió perdón por todo lo que me había hecho sufrir, los problemas que habíamos tenido, y la verdad, quedamos de buenas vecinas. Gracias, maestros del Cristo resucitado, por esta ayuda que dieron a mi vida. Gracias, mi amiga Lucrecia, bendiciones. Cuando pueda, me regala el testimonio hablado para pasarlo en la radio, en su propia voz, para que la gente escuche, porque es que hay mucha gente que está peleando allá en las aldeas, está peleando allá en el campo por linderos, que porque el vecino le corrió una cuarta el estacón, que porque corrió el poste 3-4 centímetros, que porque le tiró la maleza, que porque le tiró basura, que porque le cortó la manguera del agua, que porque soltó los animales y le comió los cultivos. A diario estamos viendo esto, peleas entre vecinos, y se agarran, no solamente de grosería, sino a machete, se agarran a machete, a cuchillo, e incluso a escopetazos y balazos. ¡Virgen Santísima! Entonces, por favor, hijito de Dios, si usted cree que nosotros podemos cambiar tu suerte, evitar esas peleas, evitar tragedias, ¿cuántas veces escuchamos? Es que el vecino se puso a pelear con el vecino y el otro sacó el revólver, le pegó 5 tiros. ¡Virgen Santísima! Es que la vecina sacó un machete y le cortó la mano, le la mochó de una de golpe al vecino que tenía un palo de escoba. Y esto realmente son tragedias. Unos se van para el cementerio, otros se van para una prisión. Virgen Santa, y esa no es la vida. La vida es para vivirla alegre, feliz, dándole gracias al Todopoderoso por este maravilloso día que nos da la vida. Nosotros no morimos y no nos llevamos nada. ¿Cuántos de ustedes pelean por un pedazo de tierra? ¿Cuántos pelean por ahí usted por una mujer? ¿Cuántos pelean ustedes por ahí por conseguirse un peso, amasar fortuna? Y mire, donde hemos visto entierros con trasteos, donde hemos visto entierros donde atrás del coche fúnebre vayan los camionados de ganado, los camionados llenos de electrodomésticos, donde lleven las joyas, donde lleven el dinero. No, todo eso queda aquí. Y el que lo disfruta es el que menos luchó, el que lo disfruta es el que menos peleó. Entonces, mi querido amigo, a disfrutar la vida, es el mensaje que les dan los maestros del Cristo resucitado. Escuchemos a esta hora los testimonios, hermanitos y hermanitas que fueron curados y curadas gracias al poder del Cristo resucitado.
6: Estuve 7 años en los Estados y no lograba el sueño americano, el poder traer dinero para mi familia. En una visita a mi tierra, fui con los hermanos que curan. Con sus recomendaciones, tan pronto llegué a los Estados, el trabajo abundó. Por eso estoy aquí de nuevo para recomendárselos. Los hermanos que curan lograron que me vaya muy bien en los Estados. Gracias, hermanos que curan.
2: Gracias, mi amigo. Sí, señor, el poder del Cristo resucitado, cambiando vidas, cambiando suerte. Llámanos ya, escríbenos ya. Tomás Ángel, hermanito, los dolores que tiene en la rodilla es gota varices. Debe visitarme para entregarle el estrato de las abejas para que se cure de ese problema de gota varices. Romualdo, hijito de Dios, ese trabajo que estás esperando en la capital no va a salir, lo pusieron a vivir de ilusiones. Ese hombre lo engañó y usted le prestó un dinero. Virgen Santísima, perdió por todo lado, por confiado. Visíteme mañana para brindarle ayuda y es espiritual. Vamos con más testimonios, más personitas que dicen: gracias, maestro, me he curado, me he sanado. Cuéntanos.
7: Y doy mi testimonio de que sí, de veras, el hermano, sí, primeramente a Dios y después a él, que sí, de veras, sanó a mi esposo. Y le agradezco mucho a Dios y a él, porque él sí lo sanó de veras. Ahora mi esposo se encuentra libre y bien, por la gracia de Dios. Y visite a este hermano, que sí es de veras, hermano, que sí puede. Y yo también me siento contenta, porque sí de veras se vio el que sí de veras sanó él de lo que él tenía. Ahora me encuentro contenta, porque lo miro a él bien contento. Ahora come y no le duele nada a su estómago. Ahora me siento yo dichosa, porque sí, de veras, ya él se salvó de ese mal que él tenía. Yo le digo a las personas que escuchan este programa que sí vengan, que sí, de veras, el hermano sí puede, y no es nada a lo que sí cura.
2: Gracias, viejita. Ahí está el testimonio. Gloria a Dios. Mala suerte en la vida, en amores y fracasas. Es hora de tener en tus manos el Cristo resucitado. ¿Cuántos de ustedes han ido a otras partes, han ido a otros lugares? Les han dicho que consulta gratis, que consulta voluntad, que el que sabe no cobra. Hermanitos, ¿quién dijo que eso tan bueno dan tanto? No, señor. Muchas veces sale más caro el remedio que la enfermedad. Visitando usted estos lugares, sitios inescrupulosos, donde quizás a usted le van a engañar, no le van a cumplir, donde le van a bloquear su llamada, donde no le volverán a atender. Por eso vengan donde los maestros del Cristo resucitado. Don Humberto tiene cita mañana a las 9 de la mañana. Por favor, venga con su mujer Marina para hacerles el cierre de cuerpo. Alfredo Cardona, hijito de Dios, esos dolores que tiene usted en la cabeza es porque usted tiene el colesterol alto, super alto, mejor dicho, los triglicéridos. Usted come mucha carne de cerdo, de chancho, y esto está aumentando a niveles altos, mejor dicho, y el azúcar ni hablar. Usted consume muchas harinas, hijito de Dios, y no le está dando diabetes, sino colesterol, triglicéridos. Debe visitarme pronto, padre, para hacer una limpia energética y espiritual a través del secreto de la naturaleza. La señora con el seudónimo de Paula Giraldo. Doña Paula, ¿tiene cita el próximo miércoles? Sí, señora. La espero con su querida madre. Voy a entregarle la numerología, también el perfume Brujo y Amor y el calcio para su vieja, que tiene problemas de Alzheimer, pérdida de memoria, tiene debilidad, tiene, mejor dicho, todas las dolencias y no se le ha brindado ayuda. Más personas que hoy dicen, gracias, maestro, me he curado, me he sanado.
8: Yo tenía, orinaba sangre, también estaba demasiado caído, tenía bastantes enfermedades y gracias a ellos pues ahora me siento muy bien. Sí, de riñón, que tenía dolor, pasaba acostado y no me podía ni levantar, a veces hasta para platicar me dolía mucho y yo no podía vivir con ese dolor, definitivamente no podía vivir. Me levantaba 3-4 veces y no dormía porque el dolor no lo deja dormir a uno, definitivamente no lo deja dormir el dolor a uno. Entonces yo con esta medicina que me dieron, ahora sí, estoy bien, por el gracia de Dios, duermo tranquilo, amanezco feliz, trabajo tranquilo, gracias a Dios. Ahora sí estoy trabajando normalmente, como trabajaba cuando estaba bueno, hoy estoy bueno, por la gracia de Dios. Desde entonces yo he cambiado totalmente, ya tengo más de como 2 meses que estoy feliz. Sí, estoy feliz. Gracias a mi Dios.
2: Gracias, mi amigo. Ahí está el testimonio. Gloria a Dios. Ya saben, mis amigos, Dios dijo, ayúdate que yo te ayudaré. No acuéstate que yo te llevaré. Por eso, si usted tiene sed, busque agua. Si tiene hambre, busque el pan. Recuerden, mis amigos, de que nosotros estamos todos los días ayudando a la familia. Estoy sanando esas enfermedades, estoy sanando y curando tu suerte, ayudando para que el dinero, el amor, la prosperidad vuelva a tu casa, a tu hogar, regresando tu novia, regresando esas parejas que están peleados, que están discutidos, que se han discutido y que no han vuelto a hablar. Estamos regresando esas parejas si hay amor. Si no hay amor, ¿para qué los vamos a volver a traer? ¿Para que sigan peleando? No. Si hay amor, los traemos de regreso para que pueda haber felicidad. Vamos a revivir la pasión, el cariño. Vamos a recuperar la felicidad en la parte sentimental. Ya saben que un amor verdadero merece una segunda oportunidad, libre de rencores, de sospechas, de celos infundados o de dudas del pasado. Nosotros vamos a traer a esa persona para que te haga feliz de verdad. Vamos a traer a tu vida estabilidad emocional. No vamos a recuperar un amor para que te siga haciendo sufrir. No vamos a traer ese sinvergüenza para que te siga engañando. Tampoco vamos a recuperar a esa mujer para que siga allá en la casa causando dolor, causando sufrimiento a través del engaño, a través de los problemas. No, vamos es a recuperar el amor que vale la pena. 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
1: Detente. Haz un alto en tu vida. Llegó el momento de pensar en ti. ¿Estás pasando por malos momentos? ¿No eres feliz? ¿Tienes miedos? ¿Temores? Recuerda que el único camino a las bendiciones es Dios. Y por eso, este programa es en honor al poderoso Cristo resucitado. Así como resucitó Jesús, tú también puedes resucitar tu suerte, tu felicidad, tu abundancia, tu paz, tu tranquilidad. No olvides que Dios envió a su Hijo a morir por nosotros y para limpiar nuestros pecados. Y así como Jesús resucitó, vamos a resucitar de la ruina, la pobreza, la enfermedad, la tristeza, la angustia. Haz un alto a lo que estés haciendo en este momento y date unos minutos. Bienvenidos.
2: Bienvenidos. Hola mundo. Saludo cordial. Hoy martes 15 de septiembre. A este su gran espacio de los maestros del gran Cristo resucitado. Diariamente emanando energía pura, cristalina y divina, para entregarle a todos nuestros hermanos oyentes, allá en sus casas, en sus hogares, todos los días, comprometidos con todos ustedes para guiar tus pasos, limpiar tu camino de obstáculos, de piedras que puedan hacer caer y tropezar y de pronto tener usted un fracaso. Muchos de ustedes quizás en este momento están expuestos a una envidia, están quizás, mis queridos amigos, desprotegidos. No tienen algo que los proteja, un escudo, una armadura, no tienen un protector para que bloquee lo malo y lo negativo. Ya saben que estamos rodeados de personas inescrupulosas que día a día nos quieren ver en el fracaso, gente envidiosa que todos los días nos quiere ver destruidos. Por eso queremos invitarlo a usted, querido amigo y hermano, para que nos llame ya. No somos los únicos, pero somos los mejores y hemos triunfado donde muchos han fracasado. 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Escuchemos testimonios de hermanitos que ya fueron sanados, que fueron liberados de, y hoy dice: gracias, maestro, en este día quiero agradecerles porque ustedes fueron los únicos que me ayudaron con el Cristo resucitado. Escuchemos.
3: De un momento para otro empezaron a presentarse muchas contrariedades. Visité muchos maestros, pero ninguno logró ayudarme de verdad. Una amiga me habló de los poderes y fui a verlo y él me hizo saber que a través de una fotografía mía, una señora con la que había tenido algo que ver mi esposo meses antes, hoy día solo me queda agradecer al Altísimo, a la Virgen, por haberme ayudado.
2: 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El amigo Arnulfo Briseño pide también su número para el loto. Hermanito, ese número te lo doy mañana en consulta, ya que hay que hacer unos despojos. También para la señora Marisol Franco, dice: maestro, gracias al número que me dieron, me gané unos buenos pesos. La verdad, estoy muy contenta, muy agradecida, Dios los bendiga. 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Bloqueamos lo malo, sacamos lo negativo.
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2: Tenemos testimonios en este momento. Venga por acá, cuéntanos el testimonio para este gran día, hijito bendito. Sí, usted, el de camisa negra, venga por acá, padrecito, el de la camisa negra, venga por acá, cuéntanos el testimonio.
5: Tuve una ruptura conyugal que me llevó a problemas de salud, económicos, estuve bastante mal. Gracias a Dios conocí a un amigo que me llevó a los hermanos que curan, por eso eran mis problemas de salud. Gracias a ellos, mi vida ha cambiado, mi economía igual y mi salud es bastante buena. Los recomiendo bastante.
2: Recordándole de que aquí en Mi Casa de Sanación ustedes encuentran consejos, ayudas y orientaciones para que su vida sea mejor. Hoy quiero invitar a esas parejas que están en unión libre, pero están viviendo un infierno, porque son discriminados por la sociedad. Se están viendo últimamente, mis queridos amigos, todo a consecuencia porque hemos sacado de nuestra vida a Dios. Por eso la invitación es para que ustedes, que de pronto están viendo que algo raro con sus hijos, acérquese. Vienen karmas, mis queridos amigos, castigos divinos. Por eso hay que ponerle cuidado a toda esta situación. En la calle hay mujeres, en la calle hay hombres con el cual ellos también pueden compartir, formalizar un noviazgo. Pero no podemos dejar que esto continúe, porque cada día vemos jóvenes discriminados. Por eso tenemos que estar con Dios en la mente, Dios en el corazón. Hay que respetar a nuestras hermanas, hay que respetar nuestros hijos, hay que respetarnos en familia, mis queridos amigos. Esa es la invitación que le da este humilde servidor que todos los días tiene las puertas abiertas para que usted venga de manera discreta. Hablamos, conversamos, charlamos, le doy un consejo, le doy una orientación sobre su vida.
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2: Mis amigos, vamos a esta hora con las cartas, mensajes que nos llegan. Me escribe el amigo campesino en la ruina. Dice: maestros, les escribo pidiéndole ayuda para mí, mi familia y también para mi vida, ya que últimamente me siento enfermo. Debido a la enfermedad no he podido trabajar y debido a la falta de producción mi campo se ha alzado y los cultivos no se pudieron sacar. Llevo ya 3 meses tirado en una cama, he visitado muchos lugares y en ninguna parte me han dado ninguna solución. Maestros, por favor, ayúdenme. Mi querido amigo, hombre de 62 años, hombre trabajador, luchador, emprendedor, pero mi querido amigo, mi querido hermano, las energías fueron cortadas. Esto, mi querido amigo, causó problema económico, pérdida de animales, pérdida de cultivos y problemas de salud. Debe acercarse lo más pronto posible, hijito de Dios. Vamos a pararlo. Usted todavía tiene edad, mi querido amigo. Está como un roble, ya que ningún órgano de su cuerpo está enfermo. ¿Yo? Entonces, mi querido amigo, por favor, acérquese pronto. Venga con su mujer y con su hijo mayor, Gabriel. ¿Yo? Mis amigos, muchas veces las dolencias en el cuerpo de una persona pueden ser directamente como una enfermedad natural. Hay personas que dicen: ay, me está doliendo la cintura, es el riñón, y se ponen a tomar cosas para el riñón, pero resulta que el dolor calma y luego vuelve y aparece. Entonces, mis queridos amigos, entonces es muy bueno que usted venga a una consulta para nosotros poderle mirar a través de la fecha de nacimiento y así poderle brindar a usted ayuda y solución a esos males.
6: Estos son los testimonios de vida, de vida, de vida.
7: Me llamo Pedro Pérez, vengo a un testimonio de fe y de agradecimiento a las hermanas, porque fui curado de una impotencia y gracias a las hermanas, ya que me tenían, y muy agradecidos con ellas.
2: Qué Gracias, amigo. Ahí está la invitación. 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Gloria Inés dice: maestros, gané con el loto, muchas gracias, un buen dinerito, una buena platica, Dios los bendiga. También Cristina Noreña dice: maestro, quiero que me regalen el número para la lotería. 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Juegue los lunes, miércoles y viernes, nada más esos tres días. Leopoldo García dice: maestro, gracias a la mujer que me gusta, ella vino a mis brazos y formalizamos un noviazgo, somos adultos los dos. Gracias, maestro del Cristo resucitado. Bendiciones, mi hermanito, ahí está la invitación. Usted también, mi querido amigo, lo puede lograr. Está en una edad ya mayor, quiere tener un amor, quiere tener una mujer a su lado, quiere alguien que le diga te quiero, que le diga te amo, quiere alguien que le caliente las paticas y todo Dios en las noches de frío. 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

4:44. Muy buenos días, 4:44. Un placer acompañarle en este martes 15 de septiembre. Que la pase muy bien a usted que está iniciando sus actividades. Nosotros seguimos acompañándole con esas canciones que usted nos está solicitando a través del WhatsApp Ranchero. Ahí estábamos oyendo a Alfredo, también que nos está oyendo y reportándose. También saludo para nuestro buen amigo que nos está oyendo ahí en San Martín, ahí en la tiendita. Que la pase muy bien tempranito. Ellos iniciando actividades también, así como también los buenos amigos de ahí de Chalatenango, los amigos de Concepción, los amigos de Aguasarca por ahí reportándose también a esta hora, cuando estamos llegando a las 4:45.

Saludos para nuestro buen amigo Rigoberto, por ahí reportándose Rigoberto. ¿Y qué dice Rigoberto en este mensaje? Oigámosle, oigamos. O bueno, le demos lectura a este mensaje que nos ha enviado Rigoberto tempranito. ¿A dónde está? Aquí está. Hoy sí, dice, saludos, bendiciones, buenos días, dice, póngase un sueño americano, dice, hola, ramita seca, ajá, saludos a sus radio escucha, dice, martes, no se casen ni se escucha y ni se marque, dice, de la ranchera, dice, sí, bueno, ahí está, el saludo para nuestro buen amigo Rigoberto que nos está oyendo ahí en Dallas, Texas, que la pase muy bien, y de calibre 50, me imagino, esa canción quiero ir. La canción del sueño, de sueño americano. Muy bien. Bueno, en este 15 de septiembre seguimos pues acompañándole a usted y celebrando 105 años de independencia.

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3: Su nombre, ¿tu nombre cuál es?
5: Ana María Gómez Castellano.
3: Ana María Gómez Castellano, ¿en qué fecha nació?
5: 31 de julio de 1985.
3: ¿Usted del signo Leo?
5: Sí.
3: 31 de julio de 1985. ¿A qué horas nació?
5: Eso sí, no, como a las 9 de la noche.
3: ¿Nació en la noche?
5: Sí.
3: ¿Ha buscado ayuda? ¿La han tratado de ayudar?
5: Pues mire, bueno, le voy a contar que mi ayuda la busqué espiritualmente. Estuve yendo a una iglesia de hermanos. Y 3 años pasé pidiendo por esta persona.
3: ¿Tres años?
5: La verdad es que...
3: ¿Cuántos años?
5: 3 años. Tres años y nada, que regresó. Él es del 20 de abril y tiene 34 años, entonces me imagino que es como del 87.
3: Pero es que este hombre, el destino no le ha dado oportunidad aquí, la vida, de estar con él. Aquí han habido situaciones y otras personas interpuestas entre ustedes dos, señora.
5: Eso es lo que me han dicho.
3: Y usted pues lo mire, sabe, usted lo ha vivido también, porque no ha habido nada bueno entre ustedes, puros tropiezos y situaciones malas, negativas, falta de respeto, pérdida de todo lo bueno y lo bonito, todo se convirtió en cosas amargas, y usted ha sufrido la traición.
5: Sí, porque la otra persona por la que me dejó... cuando empezó todo era bien, me había dicho que fuera a la casa. Ya después, cuando yo volví a los casi 3 años, él Bueno, le voy a decir la verdad, él tuvo algo que ver conmigo. Luego me dijo en mi cara, yo ya tengo a otra mujer con la que tengo mi vida hecha, pero lo hizo como una venganza.
3: Porque ¿verdad? También hubieron situaciones también que le dolieron a él, en la relación ambos se lastimaron, o sea, aunque el engaño es complicado, sí. Hija, es que es complejo su caso y yo creo que tiene que acercarse, es mejor que venga, hija, para que lo tratemos bien, porque usted está muy lastimada y hay una serie de rencor, tanto en él como usted. Entonces, entre ustedes empezaron los pleitos muy fuertes porque ustedes se perdieron todo el respeto, hija.
5: Pero la cosa es que yo no lo he vuelto a ver hace un año.
3: Lo más sano es arrancarlo de su vida, hija. Sinceramente, yo le hablo francamente, y lo más sano para usted es arrancarlo de su vida y dejar eso, todo eso que le ha lastimado, porque han sido lastimados. Entonces no hay cosas buenas, no hay nada bonito, no hay nada positivo en esta situación. Ya eso se está convirtiendo esto en una obsesión que le va a traer unos excesos y situaciones ya amargas, malas, malucas, hija.
5: Entonces ya no existe posibilidad de que vuelva.
3: Es que ¿para qué, hija? ¿Para qué? Si usted también es una persona que vive de recuerdos, de la traición, del engaño, del reclamo, de la molestia. Entonces, entre ustedes ya nunca...
5: Mamá, ahí está la mujer en ese pueblo con la que me traicionó.
3: Por eso, es que ella le hizo... Por eso, entonces ahí eso ya se dañó, hija. O sea, yo para qué albergo esperanzas en alguien que ya yo veo que todo está es dañado y destruido.
5: Es lo que me ha dicho toda la gente que...
3: Sí, entonces usted tiene que sacar...
5: Yo al llegar allí voy a empezar a ver la cara de la otra persona.
3: Y van a haber problemas. O sea, yo decirle que la voy a ayudar es mentira, porque usted ese problema no se le va a quitar. Ya el problema está y va a estar latente. Y ya no hay perdón. O sea, por más que usted cara quiera o desee estar con él, no hay ese sentimiento de perdón real, verdadero.
5: Porque en realidad yo... He tratado de ver la vida de otra manera, de tratar de pensar que otra persona puede llegar a mi vida, pero cada vez que yo trato eso, está el recuerdo de él.
3: Está el presente, porque hubo pues vivencias con él y toda una experiencia y gusto, sí. Porque aquí es que la situación es que es más pasional que otra cosa. El gusto de estar con él, la hormona, la feromona. Esa química que los atrae y los junta, ¿sí me entiende?
5: Me da la opinión y me dice que él ya tiene su hogar y sus hijos. Yo eso no me consta, porque nunca lo he visto con una mujer con hijos. Pero en lo que usted dice, sí, es verdad.
3: A ver, ¿cómo me va a decir usted que no le consta si usted sabe que él está en otras relaciones, no en una? Usted sabe lo promiscuo que ha sido él, señora.
5: Sí,
3: usted sabe lo promiscuo y usted ha sido, sabe la clase de persona que es, y vuelvo y le repito, ya no hay cavidad para el perdón, señora. O sea, en su mente usted nunca va a aceptar lo que él le hizo, usted nunca lo va a perdonar, porque hubo el engaño, la traición, el dolor, el sentimiento. Entonces usted, hay algo que lo atrae a él, pero es algo carnal, algo sexual. Pero espiritualmente y como persona, él no es la persona para usted, señora. Entonces es una relación tormentosa que no le va a traer, que no le trae, nunca le ha traído ni le va a traer nada bueno a usted. Entonces tiene que superarlo, hija.
5: Sí. Usted, eso es lo que me han dicho varias personas aún.
3: Y es lo cierto, y lo que le han dicho es lo cierto, y es lo que yo le confirmo. Usted se tiene que dar oportunidad. ¿Por qué usted no encuentra a alguien que la valore, que la ame, que la quiere, que la respete? ¿Por qué no llega esa persona? Porque usted está cerrada.
5: Sí, es verdad.
3: Entonces tiene usted que abrir.
5: Porque usted sabe que el signo de nosotros sí es que no sé por qué es que uno se adapta a las personas, porque a mí me cuesta aceptar que yo voy a convivir con otra gente.
3: Por eso, para hija, mí. Entonces usted tiene que llenarse de valor, señora, y echarle tierrita a esa situación ya y dejarla en el pasado. Es lo más sano.
5: Pero yo siento es que tarde
3: consejo.
5: O temprano me puede buscar y me puede hacer algo.
3: ¿Quién?
5: Él.
3: ¿Por qué?
5: Porque ya no tiene interés.
3: No, para nada, señora, eso ahí muere, eso ya queda ahí en el pasado, hija.
5: Y verdad que él ha tenido vicios.
3: Sí, claro, no, eso no, eso... Esa persona no le conviene, hija.
5: Y ahora otra pregunta. Aquí cerca hay una persona que constantemente yo siento que esa persona me mira para acá y no está muy lejos. La mamá se llama Isabel y el muchacho se llama Pablo. pero no sé si es una vista nada más. He visto que en esa persona se me queda viendo a veces.
3: No, usted siente el deseo, usted siente que esa persona usted le gusta. Entonces hay que tratar de compaginar y hacer las cosas bien. Y que crear unos lazos sólidos y fuertes. No como...
5: Pero hay una cosa. Yo, mis costumbres, mi papá me las dio, y que uno no debe metérsele a los hombres. Y eso fue lo que llevó a esa persona, a la del pasado.
3: Claro. Pero usted, hija de Dios, por eso usted siente, y créame que usted, correspondiendo esa mirada, él ya va a acercarse, al usted darle entrada con su misma mirada también y sin usted metérsele, sino que está correspondiendo a él, pues.
5: Pero
3: a la intención
5: de él.
3: Pero
5: fíjese que aún viviendo aquí, vivimos en el mismo lugar. Yo no lo sé ver a él.
3: Por eso, sí, las cosas se dan, las cosas se dan, las cosas se dan, las cosas no hay que forzarlas. Ya usted siente y sabe que él la sigue con esa mirada, y esa mirada él es penetrante, entonces usted va a corresponderle de igual forma y se van a dar situaciones ya que puedan compartir.
5: Diferente.
3: Claro, que se den las cosas y se van a dar para bien, y de pronto este va a ser la persona adecuada, hija. Las
5: sí,
3: cosas se dan solitas, sin forzarlas.
5: En realidad lo que usted dice es verdad. Yo, a mí me da vergüenza hablar de tema, y lo que dice usted, verdad, él me perdió el respeto, pero fue él, no fue
3: por eso.
5: Yo.
3: Entonces ya dejémoslo en el pasado, hija, ya superémoslo, porque fue mucho daño ya causado. Entonces, ¿para qué va a estar en algo que es tóxico, que no es bueno, que no es sano, no es bonito? Pues ya hay cosas feas entre ustedes, entonces olvidemos eso negativo y ya no se haga ilusiones, porque no hay cosas buenas ahí. Eso es mejor ya olvidar y dejar en el pasado. Y acérquese, no, venga, que la puedo orientar. Es mejor que usted venga, porque usted necesita ayuda. Porque hay situaciones que la han también frenado en el camino de su vida con relación a otras cosas, no solamente aquí hablando del amor, sino que en general su cuerpo, su salud, su suerte también, su economía. Hay varios aspectos que hay que reforzar en usted.
5: Sí, otra cosa es que lo que yo siempre he pensado es que, pues ya haciendo el hogar, ¿verdad?, tendría que dejar a mi papá, porque él ya es un anciano de 86 años.
3: Todo se va dando, todo se va dando, y usted no lo va a dejar porque él cuenta con usted y es su papá. Entonces es su familia.
5: El 8 de enero de 1936.
3: Del signo Capricornio, Dios se lo bendiga, y es la sabiduría. Y es una fuente de sabiduría el señor, y hay que valorarlo y cuidarlo. Porque
5: él me dijo en varias ocasiones, mira, si ese muchacho no viene a la casa, me dijo, es porque realmente no tiene interés en vos.
3: Y él sabe, y hágale caso a los consejos de su padre, porque es una persona mayor, adulta, un cúmulo de sabiduría que tiene, y le dijo lo cierto, él no tiene interés sobre usted, entonces ¿para qué? Entonces hágale caso y cuídelo y valore a su santo padre, porque usted lo ha cuidado, y con esa obra que ha tenido usted con su papá, tiene el cielo ganado. Porque quien cuida al enfermo, al anciano, y usted que le ha estado incondicionalmente apoyando a su padrecito, Dios se lo va a compensar a usted, y sabe con qué la va a premiar, con un hombre bien bueno que le va a llegar a su vida y le va a hacer feliz.
5: Sí, porque esa persona varias veces, gente me ha dicho, gente que se pone en oración, no, él no te conviene, él no te conviene.
3: Por eso, entonces ya olvidémoslo, dejémoslo ahí, y vamos para adelante, hija. Concéntrese en su vida, su integridad. Usted es una mujer íntegra, una mujer de muchos valores, porque yo lo veo y lo siento en usted. Es una mujer que merece mucho. Ha dado mucho, ha recibido poco. Amado, ha sido mal correspondida, engañada, traicionada. Entonces, la vida le va a guardar su espaciecito y su hombre justo que le va a llegar. Y yo me encargo de eso y la voy a ayudar. Ya la pongo en oración también, pero necesito que venga. Tiene que acercarse.
5: Tengo hay un hijo de mi hermano. Bueno, no hijo, ¿verdad? Es entrenado.
3: Sí.
5: Y él vive con una muchacha que es del 25 de agosto. Y
3: tráigame la foto, tráigame la foto, que es que estoy ocupada y tengo por acá un asuntito.
5: De octubre.
3: Hija, pero ya eso es otra consulta. Tráigame la foto de él cuando usted venga, lo suyo. Primero, preocúpese por usted.
5: Lo único que yo sé es que viven solo peleando y que tienen una.
3: Bueno, ahorita preocúpese por lo suyo, hija. Cuando usted esté bien, ya vemos por los demás. Ahorita enfóquese en lo suyo, y más sin embargo, cuando venga, si me quiere traer la foto. Pero es que me agarra aquí, estoy algo ocupadito y ya le dediqué varios minutitos, ¿ok?
5: Bueno, todos los días están allí.
3: Todos los días la esperamos.
5: Pero mire, le quiero decir una cosa, ¿verdad? Que allí usted le conta de que...
3: Por eso tiene que alejarse.
5: ¿Será que le han hecho algo a él?
3: Tiene que alejar, por eso le digo, ya sáquelo de su mente, señora.
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0: Las 5 de la mañana con 25 minutos. Muy buenos días, 5:25. Seguimos así, acompañándole a usted que nos está solicitando canciones. Por aquí Jaime López me está pidiendo canciones de Antonio Aguilar, La Rica Pobre y La Mal Sentada. Con mucho gusto se la vamos a programar. También, ¿qué dice por aquí nuestro compita Tony Monterrey en este audio?
1: ¡Feliz 15 de septiembre!
0: Gracias.
1: Saludos para toda la gente. Nosotros que estamos fuera de las fronteras patrias, nos sentimos bien identificados y muy alegres, muy contentos, porque también estamos celebrando las fiestas patrias, 15 de septiembre. Saludos para todos ustedes, de su compa Tony Monterrey y Radio Ranchera, la mera mera.
0: Eso, gracias Tony. Bueno, ahí está el saludo de Tony Monterrey en este 15 de septiembre. Dice, este otro dice Sonia Vanegas. ¿Qué dice Sonia Vanegas? Buenos días, dice, por favor pongan la canción El Día de San Juan, del Dueto América. Saludos al abuelo, dice, abuelo a Mariano Vanega, hasta San Martín. Ahí está el saludo para el abuelo Mariano Vanega, que nos está oyendo ahí en San Martín. Que la pase muy bien. Nosotros con mucho gusto vamos a seguir programándole esas canciones en esta mañana del día 15 de septiembre.

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2: 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Bueno, saludos para todos los que nos están oyendo en esta mañana, iniciando sus actividades en este martes 15 de septiembre. Muy buenos días, dice por aquí uno de los mensajes. Por favor, salúdeme a Karina Orellana, hasta California, dice. En su cumpleaños, el saludo se lo hace el papá, de parte del papá, dice Julio Orellana. Saludos para todos los buenos amigos que nos están oyendo ahí en Texistepeque. Saludos para Julio Orellana y todos los trabajadores, y para su hija también, que nos está oyendo, Karina Orellana, que hoy está celebrando su cumpleaños. Que la pase muy bien ella en su cumpleaños. Aquí también tenemos otro audio. ¿Qué dice este audio? Rapidito vamos oyéndole para seguir complaciendo.
3: Hola, hola, hola, buenos días.
2: Buenos días.
3: Radio Ranchera, un saludito ahí para todos los salvadoreños que estamos celebrando 105 años de
2: eso.
3: Independencia. Ahí complacen una cana cancioncita a las calles de Parral.
2: Muy bien.
3: Y para la zona norte de Chalate.
2: Bueno, saludos a la zona norte de Chalatenango.

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5:45, 5:45. Saludos para Leslie que nos está oyendo ahí en el mercado de Colón. Saludos para todos los que laboran y pues están ahí en el mercado de Colón. Que la pasen muy bien. También Teresa Morán, por ahí el saludo para ella. Y dice que viene para San Salvador. Bueno, que tenga buen viaje. También saludos para Pablo Alfaro, por ahí Pablo Alfaro reportándose. Nuestro compita también, Joel Sánchez, que nos está solicitando su canción. Por ahí le vamos a ir programando su canción. A Manuel Marroquín, por ahí también. Raimundo R15 por ahí también reportándose en esta mañana.

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1: Buenos días, amigos agricultores. 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
1: Este día compartiremos información importante sobre la nutrición foliar del cultivo de frijol. 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
2: Para la nutrición foliar del cultivo de frijol, Disagro recomienda aplicar Fertifrijol Foliar. 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
1: 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Este microorganismo se llama rizobium y vive en unas chibolitas que se forman en las raíces de la planta de frijol.
2: Este organismo benéfico es propiamente de las plantas de la familia del frijol. Por lo tanto, entre más chibolitas hay en las raíces, es de mayor beneficio. Pero si en otro tipo de cultivo se encuentran estas chibolitas en las raíces, significa que esa planta tiene una plaga, principalmente de nemátodos.
1: Así es, Ivonne, y se recomienda realizar aplicaciones de Fertifrijol Foliar a partir de los 15 días después de siembra, a una dosis de 4 copas de 25 cc por bomba de 17 litros. Estas aplicaciones preparan a la planta para que haya una buena floración, un buen cuaje y llenado de vainas. Es necesario realizar al menos 3 aplicaciones de Fertifrijol Foliar con un intervalo de 8 días en cada una.
2: Fertifrijol Foliar es compatible con la mayoría de productos como fungicidas e insecticidas que se utilizan para el control de plagas y enfermedades en el cultivo de frijol. Por ejemplo, en una misma aplicación se puede mezclar Fertifrijol Foliar más Landris, más Tandem y Disawet Max. Con esta mezcla se controlan las plagas, se controlan enfermedades y al mismo tiempo le estamos dando de comer al cultivo.
1: Muy bien, amigos productores de frijol, esperamos que sus cultivos se desarrollen de la mejor manera. 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
4: Con gusto, 6 de la mañana con 2 minutos, 6 con 2.
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4: Así iniciamos la hora de Vicente Fernández en esta mañana del día martes 15 de septiembre y vamos así a hacerle la invitación para que usted siga activando el 7180-2922 solicitando sus canciones y nosotros complaciéndole en este día.

Llegamos allá a las 6 de la mañana con 12 minutos, 6 de la mañana más 12 minutos, un placer acompañarle. Saludos para el bomboncito que a esta hora dicen se está ya alistando y que la pase bien.

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0: Las 6 de la mañana con 35 minutos. Muy buenos días, 6:35. Saludos para Javier Cañadas. Él está celebrando su cumpleaños. Que la pase muy bien. Que cumpla muchos años más. Saludos para Ana María también, que nos está oyendo ahí en Distrito Italia. También saludos para Elena Ramírez, que nos oye. También el saludo para todos los que ya están desayunando en esta mañana, ya están disfrutando de ese cafecito rico con un pedacito de pan. Buen provecho.
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8: Con gusto, 6:42, 6:42.
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7: 7:24, 7:24.
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6: Muy buenos días, 8 de la mañana con 4 minutos 8-4.
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2: A esta hora, a las 8:12 exactamente en el Boulevard Constitución, se mantiene carriles reversibles matutinos en los accesos principales, aunque se reportan tráfico lento habitual y precaución por obras o incidentes menores recientes en la zona. Así como también en la Juan Pablo II, pues hay reporte de tráfico afectado y paso parcialmente restringido por pequeños percances viales, como pues choques en los separadores y choques vehiculares entre vehículo y motocicleta, cerca del sector del Hospital Médico Quirúrgico y Avenida Norte.
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5: Con gusto, son las 8:24, 8:24.
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Continuamos acompañándole, sí, a usted que nos está oyendo, haciendo alguna actividad o disfrutando de su desayuno. Buen provecho, que la pase muy bien a esta hora de la mañana. Vamos así a continuar con más canciones que usted nos pedía. Por aquí me estaban pidiendo esta canción con estos señores. ¿Dónde estás?

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1: Ocho con treinta y dos minutos. Muy buenos días a todos aquellos que quieren disfrutar. ¿Sí se oye? No. ¿Y ahora? Tampoco. ¿Y ahora? Ahora.
2: Hoy sí.
1: ¿Qué tal? ¿Cómo estamos, Lice?
2: Súper bien. Aquí es 15, quizás por eso Chambita no me quiere dejar hablar, pero pero me desperté temprano para venir. Estoy en la radio de las 6:30, ¿sabes?
1: Ah, sí, estaba viendo.
2: Sí, sí, yo ya debería de marcar, ya me deberían de poner marcador aquí en la radio. Mire, aquí oyendo hasta los cohetes, que estamos bien cerca donde inicia el desfile, exacto, que va desde El Salvador del Mundo hasta el Parque Cuscatlán.
1: Exactamente, y así pues está un poco congestionado la Enrique Araujo. Algunas pues calles están cerradas por ese desfile, porque pues ahí se hace pues la celebración de los 105 años de independencia.
2: Así
1: pero
2: es.
1: Usted que me cuenta, ¿qué vamos a hacer este fin de semana?
2: Este fin de semana, porque nosotros no paramos, solo el 15 no, porque sí sabemos que se hace tráfico y muchas calles cerradas, así que sí. Este día es descanso. Pues les cuento que tenemos salida el sábado, nos vamos a ir a Usulután, que aunque uno dice Oriente, no es un lugar tan caliente porque está en lo alto y se trata de Alegría, donde vamos a visitar la laguna. Vamos a ir a una finca también donde hay miradores de cristal. Si usted es más aventurero, pues también ahí tienen de estas bicicletas que van así como en una cuerda. Pueden ir también a probar sus nervios en este destino. Vamos a visitar el parque y también está el mirador de las 100 gradas, que muchas de las personas que van hacen el conteo, así que vayan preparados también para poder hacerlo. Visitamos otra finca donde se almuerza y también vamos a Berlín, donde ustedes pueden tener una vista espectacular, el clima, tomarse un buen café. Y eso está aproximadamente a unos 10 minutos del propio Berlín. Vamos a empezar a subir y es un lugar bastante bonito. Y el domingo 20 de septiembre nos vamos al Safari Chapín. Esto está ubicado en Guatemala. Si usted no conoce, le invito para que vaya y disfrute de este lugar donde puede ver a diferentes especies en su hábitat natural. Y también cuentan con un safari peatonal y hay piscina para la gente que se quiera bañar. Y tenemos también el 26 y 27 de septiembre el Festival del Añil. Si usted nunca ha vivido la experiencia de teñir una pieza, hágalo. Y también vamos a estar contribuyendo para que este arte que viene desde hace muchos años, que fue considerado el oro azul del Salvador, no se pierda, porque es preocupante cuando la gente nos dice, miren, ya las nuevas generaciones no quieren aprender a hacer piezas teñidas con añil. Así que nosotros vamos a aportar nuestro granito también y usted puede ir a disfrutar no solo de el teñido con añil, sino que también van a haber diferentes actividades, desfiles, gastronomía que no puede faltar, sorbetes teñidos de azul, que no es añil, es un colorante, pero también es súper bonito. Y si ustedes quieren más información, hoy 15, nuestro teléfono no está funcionando porque no hay nadie en la oficina, pero sí nos pueden seguir en nuestras redes sociales y nos mandan un mensaje y nos dicen, miren, manden la programación. Nos encuentran como El Salvador Expedition desde la X, y así estamos en Instagram, Facebook, X, TikTok. Y también les invito para que puedan seguirme como Liz Expedition, doble S desde la X en Instagram. Y cualquier cosa relacionada al turismo, pues ahí me escriben y con gusto yo les puedo ayudar.
1: Exactamente, ahí está. Bueno, para que aquellos que no oyeron, pues el momento que usted les estaba mencionando, a dónde vamos a ir este fin de semana, vuélvales a decir, porque ahí está una bonita opción para que usted se pueda desestresar durante pues ese viaje y pues quitarse ese estrés de la semana que a veces nos tiene un poquito así como cansaditos, ¿verdad?
2: Sí,
1: y
2: nos definitivamente. Vamos a ir, hay que irnos. Sábado 19 nos vamos a Alegría y Berlín. El domingo 20 Safari Chapín en Guatemala. Y el sábado 26 o 27 tenemos también el tour del Festival del Añil en Suchitoto.
1: Ya, ¿oyeron? Así para que usted pueda ir tomando nota y quiera ir pues al Safari Chapín.
2: Safari.
1: En Suchitoto también, pues otra bonita opción, otro bonito lugar donde pues tenemos esos lugares bastante, bastante interesantes para poder ir a pasear con toda la familia. Y el número telefónico para que pues, se puedan comunicar con usted.
2: Bueno, este día, como les comentaba, no tenemos el acceso porque estamos de vacación, sí. Pero mañana sí. Y el WhatsApp es el 70-56-48-85.
1: Ahí está toda la información para que usted pueda disfrutar de este fin de semana en familia. Y si pues quiere ir con guías especializados, aquí está, Salvador
2: Expedition.
1: Eso. Gracias, Lise, por esa información de esta bonita jornada que se estará desarrollando este próximo fin de semana, ¿verdad?
2: Así es, este fin, el que viene, y todos los fines de semana, así que a viajar y a conocer más del Salvador.
1: Eso es bueno. Bueno, nos vamos con más canciones.

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8: Ustedes me dicen. Échase una buena, ¿no?

tres minutos más y llegamos a las 9 de la mañana, tres más a las 9 de este martes. Sí, así tenemos por aquí otro saludo. Saludos para María Edith. Doña María Edith está celebrando su cumpleaños, que la pase muy bien. Está ahí en Los Guardados y el saludo pues es de parte de su hija Heidi. Ahí está el saludo para Doña María Edith, que hoy está celebrando su cumpleaños. También saludos para nuestro compita, pues por aquí el R15, que él está celebrando su cumpleaños también, Manuel Marroquín, el R15, Raimundo por ahí celebrando también su cumpleaños en los Estados Unidos. A usted que también está celebrando su cumpleaños, muchas felicidades. Para todos esos tierditos cumpleañeros de este 15 de septiembre, muchas felicidades y aquí están las mañanitas.

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4: Con mucho gusto, 9:23 a.m.
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0: que bastante animado con diversas canciones, tanto nacionales como internacionales. ¿Qué tal, amigos de La Mera Mera, Radio Ranchera? Martes 15 de septiembre. Llegamos a esta fecha especial con la independencia patria. Anoche, por cierto, allá en San Juan Opico, una muy bonita actividad con cabalgata cívica, con un acto protocolar muy bonito también en el Parque Central, y luego la música con los dos de la banda. Allá estuve, yo les decía, mañana que llegue el turno, lo primero que voy a hacer es saludar a todos San Juan Opico, donde vaya que se vive muy bonito esta festividad de independencia. Raúl Duarte, soy de rancho, en los controles de La Mera Mera, sí, una cabalgata a pie. Raúl Duarte con ustedes hasta la una de la tarde. El turno que hoy inicié una hora antes, gracias a mi compadre Chambita también por las horas anteriores. La idea es que usted se ponga en contacto conmigo a través del WhatsApp ranchero, el mero mero. Cuénteme, ¿está descansando? ¿Le tocó trabajar así como a nosotros aquí? ¿O está tranquilito? Está tranquilito. A ver, mi amigo Bronco, dice Dani Aguirre, Martita Enríquez, buenos días. Heidi desde Los Guardados. También aparece el compa Denis Serén. Escríbame o mándeme audio al 7180-2922. Es momento de hacer una pausa comercial y luego vengo con más música en el 106.5 FM, La Mera Mera Radio Ranchera.
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0: 9:41 a.m.
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2: 9:50 a.m. Saludos para María Edith, la mamá de Heidi. Está cumpliendo años hoy mi comadre María Edith, así que muchas felicidades para ella. Me imagino yo a la familia, ahí va a apapacharla hoy. Qué patriótica su mami, cumple justo el 15 de septiembre. Felicidades, María Edith. Compadrito, buenos días, dice Robles, terminación 49. Cuénteme, Robles, ¿en qué le puedo servir? También Eva Chávez, Mancía. A ver, Mancía me ha mandado varios audios. ¿Qué me cuenta por acá?
3: Hola, hola, mi compa. Buenos días, buenos días. Bendiciones para este día, que era de descanso, pero los tocó trabajar. Aquí Mancía, saludándolo desde las 22 ruedas.
2: Ah, muy bien.
3: Compa, hazme un favor, compa.
2: Dígame.
3: El día de ayer cumplió año mi amor de mi vida, mi
2: ¿sí?
3: compañera de vida.
2: Ah, bueno.
3: Verónica, quisiera que me la saludara. Allá en el distrito de Soyapango.
2: Verónica.
3: Por favor, deseándole un feliz cumpleaños, que la amo mucho.
2: Ok, mi compadrito, bueno, muchas felicidades para el amor de su vida, de mi compa Mancía. Es Verónica, espero que haya pasado un bonito día celebrando su cumpleaños. Mary Anzora en Apopa, ¿qué tal, Mary?
4: Hola, hola, buenos días, bienvenido a su turno. ¿Me puede poner una melodía de una que dice, ojalá que te vaya bonito? Por favor, soy fan de todos. Siempre escucho La Ranchera, bendiciones, pase buen día. Gusto de saludarle.
2: Gracias, Mary. Martita Enrique, saludos hasta California. También terminación 3947, parece que es Manuel Salinas. Solo me da los buenos días. Blanca Cardosa.
5: Buenos días, Rolito. Me puede poner, dame un beso y dime adiós, gracias.
2: Buena elección. Rafaela en Tenancingo.
6: Hola, buenos días, Raulito. ¿Me puede complacer, por favor, con una canción? Va llegando una carroza, porfa. Bendiciones, lo quiero mucho.
2: Saludos, Rafaela, en la zona de Tenancingo. En Sonsonate, mi compa Robles, saludame a mi señora Adriana Mancía y a mi hija Amber Alana. Muy bien, ahí está el saludo. Último audio que escucho es de Rosa Sánchez.
7: Hola, hola, buenos días, Raulita. ¿Será que me puedes saludar a una prima que está cumpliendo años ahora y a quisiera ver que me hiciera un video para ella, para mandárselo, por favor? Gracias, feliz día.
8: Mi prima se llama Miriam.
2: La prima suya se llama Miriam. Ok, ya le compartiré el video. Mis felicitaciones para ella. Escuchamos entonces Dame un beso y dime adiós y luego una canción de Bronco.
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0: 10 de la mañana con 16 minutos. Rina Landaverde desde Tepeagua. ¿Qué tal, Rina?
1: Hola, buenos días, compadre Raúl. Quisiera que me hiciera el favor de felicitarme a un cumpleañero. Es mi nietecito, se llama Juan Isaac Osorio, que mañana va a estar cumpliendo 3 años allá en Estados Unidos. Sería tan amable de hacérmele un videíto. Lo estoy felicitando ahora porque mañana yo no voy a estar en casa, así que no voy a poder hacer el saludo.
0: Okay.
1: Muchas gracias, bendiciones.
0: Bueno, muy bien. Felicidades de manera anticipada. Entonces yo le comparto el video en un ratito. También tengo a Alondra. Hola, Alondra.
2: Hola, buenos días. Saludos. Quiero la canción Cumbia Triste de Bronco, por favor. Bendiciones, cuídense mucho.
0: Ok, Bronco recién sonó por ahí también con una de sus melodías. Escuchamos al Fantasma para cerrar este bloque, Borracho de Cochera.

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1: 10 de la mañana con 40 minutos.
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2: Desde la mañana, 51 minutos, momento de platicar de resultados y de partidos para hoy en 4x4 Deportes, gracias a Gana Play, nuestro patrocinador, porque en Gana Play ganar es una verdadera pasión. Bueno, quiero contarles para hoy, martes 15 de septiembre, si usted creía que no íbamos a tener actividad futbolera, déjenme contarle que sí, sí vamos a tener actividad hoy. Bueno, primero quiero de contarles que ayer en la combinada que le platicábamos, ay Dios mío, esto de que un partido no falló con mi compa Cesarito, a quien le mando saludos, descansa mi compadre. Ayer se acuerdan que les contábamos que la apuesta podría ser al Inter de Milán, que ganaba en casa, y así fue, lo ganó 5-3. Al Betis, que de visita iba a la cancha del Villarreal y que ganaba el Betis, y así fue, 2-1 ganó Betis. Pero donde le fallamos con mi compadre César fue con el Newcastle, que imaginamos que de visita podía hacer un mejor papel, pero no fue así. Le ganó el Leeds 4-1 y ahí se nos cayó la apuesta de que con $10 íbamos a hacer 131. Una lástima, de verdad, pero bueno, así es. Así es esto, nos falló un partido, aprovecho ahí para contarle también los resultados de ayer. ¿Qué hay para hoy? Bueno, déjenme decirles. Primero, Liga Española, se juega hoy Rayo Vallecano Español a las 11 de la mañana. Deportivo Alavés contra el Valencia, un Valencia que triste la situación de este equipo, de ser un gran anfitrión de la Liga Española, de andar en finales de Champions, de andar en torneos europeos, a estar prácticamente en lo más profundo de la tabla en la liga. Juega hoy de visita con el Alavés a las 12 del mediodía y a la 1:30 Elche en contra de Real Madrid. Hoy juegan los merengues nuevamente, así que partidos de Liga Española para hoy. También habrá en Copa Italia, la Fiorentina juega hoy contra el Pisa, partido de Copa Italia. Y también contarles que en nuestro continente, Copa Libertadores de América, Platense recibe al Fluminense en el partido de vuelta. Acá el Fluminense lleva ventaja de 2-0. La semana anterior lo ganó en su casa, hoy le toca de visita, a ver cómo le va. También Copa Sudamericana, Vasco da Gama contra Independiente Santa Fe. Estos dos equipos quedaron 0-0 en la ida. Y Sao Paulo en contra de Boca Juniors. Hoy juega Boca. Boca lo va ganando en el global 1-0. Pero la visita es durísima a Sao Paulo. A ver si Boca logra avanzar a la siguiente fase o lo hará el equipo brasileño. Esto por mencionarles algunos de los partidos. También hay Liga MX. Juega el Puebla con el Toluca a las 7 de la noche. 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Vamos a ver. Gana el Deportivo a la vez, se lo gana el Valencia. El Valencia anda demasiado mal. Gana el Madrid. Ahí no tengo ninguna duda. También vamos a agregar partido de Copa Italia que gana la Fiorentina. Y voy a poner que en la Copa Sudamericana gana Sao Paulo, con todo el dolor de mi alma, porque los colores de Boca siempre los he tenido muy presentes. Pero Sao Paulo en casa creo que va a ser grande, igual que el Vasco da Gama. Ahí está, 5 partidos. gana el Alavés, gana el Madrid, gana la Fiorentina, gana Sao Paulo y gana el Vasco da Gama. $5 a estos 5 partidos me entregarían $44.27. 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Muy bien, así las cosas para hoy. Mañana ya con mi compa Cesarito platicaremos de Copa Centroamericana, porque se vienen los partidos de vuelta donde tendrán actividad nuestros equipos que nos representan como Alianza, representan a la Liga Salvadoreña, Alianza y Luis Ángel Firpo, que tienen la cosa muy difícil, pero eso ya lo platicamos el día de mañana en la sección de 4x4 Deportes. Cerramos, gracias a Gana Play.
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Justo en este momento, 11 de la mañana con 10 minutos. En el WhatsApp ranchero tengo más saludos. Bueno, cumpleañeros realmente. Cumpleañera, Rosa Armida Rivera de Rodríguez. Si podés saludármela, dice mi compadrito, el papá de Cristian. Ok, felicidades a Rosa Armida. Que sea un muy bonito día para celebrar con los amigos y la familia. Don Luis Aragón, no lo había saludado, don Luisito, desde temprano ahora, sí. Vine a las 9 y voy hasta la 1 de la tarde, don Luis. También tengo otro mensaje, mi comadre Nubia. En Suchitoto estamos escuchando la canción La Patrona, por ahí se la programé. Stacy, le puse un sonando al 2x1 de Alicia Villarreal. Parte de los mensajes que tenía pendientes, escuchamos en este momento el mix del Trono de México.

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1: 11 de la mañana con 31 minutos. Bueno, siguen apareciendo más cumpleañeros en el WhatsApp ranchero. Quiero felicitar a mi compa Manuel Marroquín, el R15, que hoy está cumpliendo años. Aquí le estoy mandando el video también para que lo tenga en sus redes sociales, directamente desde la cabina 4x4 acá en El Salvador. Mi compa Manuel está allá en Estados Unidos. Muchas felicidades. Escuchamos a Peso Pluma con la canción Hollywood.

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1: 12 del mediodía con 36 minutos. Últimos mensajes que han llegado al WhatsApp Ranchero. María Angélica, quiero que me salude a mi esposo que está cumpliendo años. ¿Cómo se llama su esposo, María Angélica? A ver si me logra contestar antes de despedirme, pero muchas felicidades para él. Mi compa Manuel Marroquín, el R15, también está cumpliendo años, así que por ahí lo saludé. ¿Quién se me queda? Rita de Rodríguez desde Agua Caliente. Saludos, mi comadre Rita. Bueno, quiero agradecer a todos los que han estado en sintonía de mi turno desde las 9 de la mañana. También agradecer a toda la linda gente anoche de San Juan Opico. Qué bonita cabalgata, qué bonita actividad, muchos ranchos, cuadras de diferentes lugares, diferentes departamentos que ayer visitaron San Juan Opico y que pues hizo que la cabalgata, la verdad, era bastante extensa, muchos ejemplares. Y luego en el Parque Central, actividades protocolares que también fueron muy, muy bonitas, muy adecuadas, ¿no? Al momento de la conmemoración, los años de independencia, 205 años de independencia patria, se encendió un pebetero, también con la antorcha, el recorrido de la antorcha, además la entrega del pabellón nacional y el repique de las campanas, todo de la mano, ¿no? Con la festividad, así que saludos al señor alcalde, también Noé Rivera, que andaba muy contento ahí con toda la gente que llegó al parque, porque de verdad que eran muchísimos, y alrededor de la calle también, en las orillas, muchísima gente viendo el recorrido de la cabalgata. Y yo pues ahí en el escenario y en todo el recorrido también comentando cada cuestión que pasaba, narrándoles cada momento, y luego ya nos quedamos con los dos de la banda que, sinceramente, una muy buena agrupación. Así que saludos, amigos de San Juan Opico, y gracias por tanto cariño ahí que siempre me demuestran. Bueno, se van a quedar en buenas manos. Se viene el Negrito Gutiérrez a la 1 de la tarde para continuar con más de la programación de Radio Ranchera. Por mi parte, ha sido todo. Sigan disfrutando de este martes 15 de septiembre con, no sé, algunos están descansando, otros quizá no, pero la idea es que siempre se acompañe de Radio Ranchera, la mera mera. Usted y yo nos encontramos, nos escuchamos mañana a las 10 de la mañana.

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3: Y este es el auténtico sabor de la quebradita de la reina de las bandas. Desde 1990 hasta la fecha, muchas gracias por seguir disfrutando esa grande música, oiga.

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1: Y junto al resto de países de Centroamérica conmemoramos el aniversario número 205 de nuestra independencia. Les recordamos que cada 15 de septiembre el patriotismo salvadoreño renace con la historia y la esperanza.
2: Felicidades a cada uno de nosotros. Y a usted que goza de un día de asueto, bueno, le invitamos que desde su casa, lugar de descanso o también pues trabajando, sigamos poniendo en alto nuestro fervor cívico y destaquemos el azul y blanco de nuestra bandera. A quien no es como tú y a mí, nos ha tocado trabajar, también nos saludamos.
1: Así es, estamos aquí con gusto y le contamos que en el mundo de la música, en una fecha como hoy, pero del año 1925, nace el legendario músico estadounidense B.B. King, quien es uno de los guitarristas de blues más influyentes de la historia de la música.
2: Bueno, gracias por acompañarnos y bienvenidos a Cadena Azer.
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3: Bueno, le vamos a dar opciones. Opción A, José Matías Delgado. 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
2: Investiga y le daré una respuesta más adelante.
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0: Queridos amigos, por favor, mantengamos en alto nuestro fervor cívico, porque en nuestra sección de hoy vamos a compartir algunos conceptos sobre la fiesta dedicada a la patria que celebramos este día.
1: Así es, la festividad de este 15 de septiembre nos permite remontarnos 205 años atrás, época en la que nuestros próceres proclamaron El Salvador y el resto de Centroamérica como repúblicas independientes.
0: Los centros escolares y colegios privados han salido a marchar junto a nuestra Fuerza Armada y la Policía Nacional Civil para ponerle ambiente, fervor y colorido a nuestra celebración patria.
1: Y a pesar de los años, el espíritu de amor a la patria sigue vigente y el legado de nuestros próceres también marca a las nuevas generaciones.
0: Uno de los alcances de esta fiesta cívica es fomentar el espíritu patriótico en función de la unidad nacional para el crecimiento y el desarrollo del país.
1: Desde la cadena ASDER nos unimos a la fiesta cívica que celebramos hoy e invitamos a todos los salvadoreños a seguir luchando por nuestras libertades y el respeto a las leyes del país.
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0: Estimados amigos, en este mes de septiembre vamos a compartir con ustedes una serie histórica de 5 capítulos dedicada a nuestra independencia.
1: Y para ello contamos con la colaboración de nuestro experto Carlos Ramos, quien nos ofrece detalles sobre la gesta impulsada por nuestros próceres. Buenas tardes, Carlos, y adelante.
4: Cada 15 de septiembre, El Salvador se viste de azul y blanco para conmemorar uno de los acontecimientos más importantes de nuestra historia, la independencia de Centroamérica. Pero, ¿qué ocurrió realmente aquel día? En 1821, las provincias centroamericanas formaban parte de la Capitanía General de Guatemala y se encontraban bajo el dominio de la corona española. Durante esos años crecieron las ideas de libertad y autonomía, mientras distintos sectores manifestaban su deseo de romper con el gobierno español. Finalmente, el 15 de septiembre de 1821, en el Palacio Nacional de Guatemala, representantes de las autoridades y corporaciones se reunieron para discutir el futuro de la región. El acta de la independencia dejó constancia de que el pueblo expresaba públicamente sus deseos de independencia y que en las calles se escuchaba el clamor: ¡Viva la independencia! La decisión tuvo repercusión en las provincias de Centroamérica, incluida la provincia de San Salvador, territorio que posteriormente se convertiría en la República de El Salvador. Por eso, cada septiembre no solamente recordamos una fecha, recordamos el inicio de un nuevo camino histórico, marcado por los ideales de libertad, identidad y soberanía. Hoy, al escuchar las campanas, los desfiles y las voces que dicen ¡Viva El Salvador!, recordamos que la independencia también es un compromiso con nuestra historia y con el futuro de nuestra nación. ¡Viva El Salvador! ¡Viva la independencia!
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0: 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Bueno, bienvenidos a nuestra sección de curiosidades, en la que confirmamos que el mundo nunca deja de sorprendernos.
1: ¿Y qué te parece si viajamos al futuro, mi querida Claudia?
0: Claro.
1: Exactamente, al 2 de agosto del año 2027. Falta casi un año, pero el Ministerio de Turismo de Egipto ya creó un comité oficial para los preparativos de un evento astronómico que tiene a todos con una gran expectativa.
0: Bueno, pues hablamos del eclipse total del sol que se espera para el próximo año. Un fenómeno que los científicos ya bautizaron como el eclipse del siglo. Lo curioso es la increíble anticipación. Pero, ¿por qué planear algo con tanta antelación? Se preguntará usted.
1: Bueno, eso es porque se espera una avalancha histórica de turistas. Hay que tener en cuenta que el epicentro del evento será la majestuosa y monumental ciudad de Luxor, que está en medio del desierto y donde el día se volverá completamente la noche.
0: Y ponga mucha atención al dato. La oscuridad total durará entre 5 y más de 6 minutos. Imagínese usted ver las antiguas pirámides y templos egipcios bajo la sombra de la luna.
1: Por eso el gobierno egipcio no quiere dejar nada al azar y ya prepara festivales, seguridad y la logística hotelera.
0: El eclipse solar total del 2 de agosto del 2027 se verá en su fase de totalidad principalmente en el sur de España, el norte de África y Oriente Medio. Aunque en nuestro país no se verá en directo, los salvadoreños lo podemos apreciar a través de los medios o viajando en excursión para no perdérselo.

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1: Antes de finalizar, vamos con la respuesta a la pregunta que fue gracias a GanaPlay, donde ganar es una pasión.
2: ¿Qué prócer firmante del Acta de Independencia introdujo años más tarde la primera moneda nacional de El Salvador, conocida como el peso?
1: Bueno, ponga atención, le vamos a recordar a usted las opciones. Opción A, José Matías Delgado. Opción B, Manuel José Arce. Opción C, Pedro Pablo Castillo.
2: Y la respuesta es la opción B, Manuel José Arce.
1: Apenas 3 años después de la firma de la independencia, Manuel José Arce impulsó la creación de esta primera divisa propia para la región. Su objetivo principal era comenzar a eliminar la circulación de las monedas coloniales españolas que todavía dominaban el comercio de la época.
2: Ahora sí nos vamos, les enviamos un fraternal y patriótico abrazo y les deseamos que disfruten a lo máximo la fiesta salvadoreña.

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2: Con gusto, 1:25.
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2: Buenas tardes, 1:30, 1:30. Vamos directamente a observar cómo se concentra el tráfico en el Boulevard Los Próceres. Le comento, el tráfico a esta hora se encuentra moderado. Si bien es cierto, hay un poco de acumulación de vehículos al incorporarse desde el Boulevard Venezuela, pero avanza sin mayor problema hacia la zona de los centros comerciales. Así es, recuerde también pues evitar esta zona, la zona del Paseo General Escalón. Evite esta zona por completo por pues los cierres del desfile del 15 de hoy, 15 de septiembre, porque pues ha sido bloqueado desde el paso Redondel Mas Ferrer, impidiendo usar la ruta de la Residencial Escalón para conectar también el Boulevard Monseñor Romero. 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
8: Con gusto, 1:42.
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2: 1:51 PM. Les recuerdo que gracias a los productos La Chula, este próximo viernes vamos a estar regalando un kit más para participar. ¿Qué debe de hacer? Vamos a dejárselo de manera clara. 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Pendiente nosotros de recibir su nota de voz. Le recuerdo muy bien, 7180-2922, comentándome una receta con los frijolitos y salsitas La Chula, que es el patrocinador de Nueva Sangre. Continuamos también. 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
13: Bueno, en este martes, hoy 15 de septiembre, vamos complaciendo en la tarde de este bonito día, día de independencia, día de celebración, día de conmemorar, día de recordar también y también de marchar, ¿verdad? La mayoría de jóvenes que salieron pues a marchar durante la mañana seguramente ya están descansando en casita. Bueno, bonita actividad durante toda la mañana. Y ahora es momento de escuchar lo que usted quiere que le complazcamos. Es momento de complacer lo que usted quiere y desea escuchar. Así es de que 7180-2922, voy con la primera canción ya solicitada. Vamos complaciendo de 2 a 3. Le recuerdo que a las 3 de la tarde se viene la hora de los Tigres y a las 4 gruperas con sentimiento con el Negrito Gutiérrez. ¡Saludos!
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13: Desde Santiago Nonoalco se reportan, gracias amigos, mis compitas, un saludo para José María Durán. ¡Vámonos!

0: llama San Salvador. Sí, señor.
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4: 2:26 p.m. Voy a continuar complaciendo tarde de este martes. 7180-2922, la comunicación directa para escuchar ese saludo y, por supuesto, esa canción que también usted desea en esta tarde.

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2: Hemos iniciado la hora de los Tigres en este 15 de septiembre. 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
19: Así es, continuamos también con saludos para Esperanza.

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3:39, 3:39. Una canción más antes de la pausa, comercial, una canción más de los Tigres del Norte. 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
2: Continuamos con más éxitos de la garra norteña, los Tigres del Norte, en La Mera Mera, gracias a Concentrado San Juan.
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Hora de los Tigres en este 15 de septiembre. Saludos para mi mamá, me dicen. Cumple 58 años en Corral Viejo, Tenancingo. Muy bien. Saludos y felicidades para Esperanza Chévez y también para Angeli. Despido. Los Tigres vuelven mañana una vez más a partir de las 3 de la tarde. 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
11: Bienvenidos, buenas tardes. Luego de haber escuchado a los Tigres del Norte, nos quedamos con el romanticismo de Gruperas. 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
12: Voy. Ah, ¿eres tú? ¿Qué es lo que quieres?
13: Es que hace unos días me decías que me amabas.
12: Por favor, no seas ridículo. ¿Cómo crees que yo te pueda querer? Ubícate. Estaba jugando.
13: ¿Entonces?
12: Entonces nada. Por favor, ya no me molestes. ¿Ok? Bye.

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1: 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Felicidades para María Edith Salguero, que hoy está cumpliendo años. María Edith Salguero, felicidades ahí, la madrecita de Heidi en Los Guardados.

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3: Con gusto, 4:47.
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3: Pero gracias a nuestros patrocinadores, continuamos con saludos también para el bandido. ¿Qué tal, bandido? Pero me comenta que luego de pues el desfile del 15 de septiembre, luego de venir a presenciar y a trabajar acá a San Salvador, ya va rumbo a casita. Saludos, bandido. Qué gusto saber de usted también. Vámonos con algo de Temerarios.

Bueno, voy despidiendo gruperas en este 15 de septiembre, asueto para muchos, día de descanso y una tarde pues espectacular con la hora de los Tigres y ahora con gruperas en Radio Ranchera La Mera Mera. Despido una vez más, mañana les invito a no perderse las gruperas, gruperas con sentimiento gracias a Ganaplay, donde ganar es una pasión. 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Me despido también, a continuación se van a quedar con mi compa Belardo Barriere y vamos a escuchar y vamos a disfrutar algo de Grupo Libra en Gruperas.

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1: Vamos a despedir gruperas, gruperas con sentimiento, pero antes para el diputado Reinaldo Cardoza, saludos también que nos anda sintonizando luego de ser parte de los diferentes desfiles de hoy 15 de septiembre y también de apoyar pues el deporte ahí luego del día pesado, ya directamente a casa y escuchando el 106.5. Saludos Reinaldo, saludos mi compita Reinaldo Cardoza.
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7: 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La hora es
8: 5 en punto.
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Por un vestido blanco, bueno, el estilo de Vicente en esta ocasión, 15 de septiembre, buenas tardes, ¿qué tal? Disfrutando de su merecido descanso en esta fecha importante, bueno, esperamos que así sea. Para quienes están en sus actividades cotidianas, también saludos. Muchísimas gracias, bienvenidos a este su espacio, les saluda su compa Abelardo, estamos con los éxitos de Vicente a partir de este momento, gracias a la fina cortesía de Almacenes Portillo y M&M Portillo, tus almacenes de confianza, Tisagro, confianza que da los mejores frutos, y Gastricur, el escudo protector para tu estómago. Agradeciendo a quienes ya se han reportado a la zona VIP, Walter Mendoza desde Maryland, Yadira Lisset, muchas gracias. Saludos ahí también para Heriberto, Nicolás y, por supuesto, Lisset en San Martín. Carlitos desde Soyapango, Vladimir desde Salcoatitán reportándose. Muchas gracias, el compa Rigoberto desde Dallas, Texas. Ya vamos con más de los saludos también. Mientras tanto, vamos con más de los temas.

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Le acompañamos con los éxitos de Vicente Fernández en esta oportunidad. Bueno, agradeciendo al compa Mauricio Guardado que se reporta. Muchas gracias, compita. Saludos también para Ana Vilma Pérez. ¿Quién más tengo por acá? Carmencita desde Vista al Lago se reporta. Rigoberto, saludos, compita, en Dallas, Texas. Y Carlos de desde San Miguel. Ahí estamos. Más de los temas en este 15 de septiembre.

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11: 5:45 minutos.
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5:52 minutos, ya casi finalizando este espacio, en este 15 de septiembre. Bueno, muchísimas gracias para Mari Molina, que se reporta desde Huayuga. Alexander, muchísimas gracias desde San Vicente. Vaya, perfecto. Saludos hasta San Vicente. Magnífico. Bueno, y Araceli en San Marcos. 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